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0: Son las 6 de la tarde con 31 minutos.

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1: Son las 7 de la noche con 2 minutos.
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0: Brother, yo no sé ni cómo yo llegué a casa anoche. Clase lo que era. Hoy me están tirando de nuevo para bajar para allá, pero yo creo que hoy sí que ha hecho pichadera, que no me esperen, bro.
1: El humo.

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3: Son las 7 de la mañana, con 7 minutos.
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12: Son las 7 de la mañana, con 35 minutos.
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0: Camilo. Escucha, es completamente normal que sientas atracción, pero recuerda que no siempre es suficiente. Las diferencias que tienes con esa persona son evidentes y a largo plazo podrían no ser beneficiosas para ti. Te mereces una relación en la que sientas plena compatibilidad y es importante que te lo recuerdes a ti mismo. ¿Cómo te sientes con esto?
1: Como el culo, marica, ¿cómo me vas a sentir?
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1: 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Son las...
0: Son las 9 de la mañana, con 32 minutos.
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0: Son las 10 de la mañana con 2 minutos.
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1: Neto, neto. 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
1: Mira.

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1: 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Son las...
0: Son las 10 de la mañana, con 32 minutos. 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
1: 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Son las
0: 11 de la mañana con un minuto.

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1: 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Son las
0: 11 de la mañana con 31 minutos.
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2: Son las 12 del mediodía, con 33 minutos.

Marica, llámame apenas escuches este mensaje. ¿Puedes creer que este carajo le dio like a la tipa esta que siempre nos metemos en la cuenta y la estoqueamos? Esa tipa que le da like a él. Ahorita son amiguitos de like. ¿Tú puedes creer esa vaina? Es que estoy tan arrecha. El otro día yo le dije, coño, no,

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0: Estamos a la 1:20 p.m. Buenas, buenas tardes, El Salvador, chicos y chicas. Feliz fin de semana. Feliz sábado. Espérense, espérense. Ya, Culit aquí en controles. Puestos para un sábado, un fin de semana lleno de mucho descontrol. ¿Y por qué les digo descontrol? Espérenme que estamos a pocos minutos.
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0: ¿Hay alguien por ahí? Necesito que alguien me mande un audio ya porque necesitamos que se comiencen a reportar todos los madridistas. Buenas tardes. Aquí ando un día sábado asustando, chicos.

¿De dónde me andas escuchando a esta hora de la tarde? ¿Hay alguien con vida por ahí? ¿Hay alguien escuchando la urbana a esta hora de la tarde? Muy buena.

0: cuántos ya van a ver el partido esta tarde. Ya están con su Parsuski por ahí. Es momento que se reporten los madridistas y los que no también. A ver, y por acá tenía...
1: Hay tráfico, colega.
0: ¿A dónde? ¿Tráfico en dónde? ¿Tráfico en dónde?
1: Llevan a enfermera.
0: ¿Cómo así? ¿En dónde hay tráfico? ¿Dónde andan? ¿Cómo están? ¿Cuántos ya terminaron su jornada laboral? Mira ahí esto, vos. Uy, chicas, se nota que no hubo nadie ahora temprano.

0: Muy buenas, Rodolfo, ¿qué tal? Ajá. Vaya pues, ahora sí, ya hacemos cambio. Hoy nos vamos a echar un turno de mezclas.
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0: nada más.
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0: ¿Cuántos vamos para la playa este fin de semana? ¿Cuántos ya vamos a ver el partido? Que estamos a 7 minutos.
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0: De que comience a jugar mi Madridista.

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2: Llegamos a la 1:51 PM. ¿Cómo va el tráfico allá afuera? ¿Cómo están? Buenas tardes a todos. Una tarde más con ustedes. Yo sé que hay varios que ahorita ya me dejaron por allá. Ya no existo. Andan con el teléfono a la par porque sabemos que hoy... Hoy juega el Madridito, chicos. Sí o sí. Varios andan viendo el partido ya. ¿Cuántos ya están con su cevichito por ahí, con unas heladitas?
1: Soy yo, oíte.
2: Los barcelonistas por ahí también viendo con un ojo y con el otro por allá. ¡Ay, Dios mío! Yo ya estoy por acá presente a tu disposición. Buen provecho a los que están almorzando a esta hora de la tarde. Los que van en el tráfico. ¿Qué andan haciendo? ¿Para dónde van? ¿Ya salieron de su trabajo? ¿Quiénes andan modo anónimo ahí afuera? Modo fantasma a través del WhatsApp 7899-3749.
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2: Uy, y mentalmente.
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2: Físicamente estoy acá, mentalmente en el concierto de Romeo Santos.
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2: y Prince Roy.
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2: bailando bachata, chicos.
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1: Por última vez, ¡chino callao!
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7: Son las 5 de la tarde, con 33 minutos.
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